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1: amigos y amigas de la música de antes, hola, hola, hola, hola, ¿qué tal? Se ha ido el fin de semana, ¿eh? Ya se ha ido el fin de semana. Estamos ya en la entrada de una nueva semana partida entre el mes de septiembre y el mes de octubre, ¿vale? En esta semanita, un poquito de lo que le queda a septiembre y ya ahí está octubre. ¡Hala, venga, ya vamos por octubre! Bien, bien, bien, pues aquí nosotros seguimos a lo nuestro, que es lo que nos gusta y nos encanta hacer. Acompañarte con la mejor música. Es un placer. A todos y a todas que se unen a los temazos recientemente, gracias por estar ahí. Esto comienza.

Hemos empezado con un poco de rock esta semana, ¿eh? Hemos empezado con Bon Jovi, You Give Love a Dead Man, y después música con corazón, All I Wanna Do Is Make Love To You. Y ahora, de rock, vamos a sexo. Lo que mostraba esta canción de George Michael en su primer disco, Fight, y este I Want Your Chest.

0: Este tema no solo consolidó su carrera en solitario mientras aún era vocalista de la banda Faces, sino que se convirtió en uno de los hitos más grandes de la historia del rock. Maggie May ha sonado en Los Temazos, un auténtico lujazo.
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canciones bien hechas de los 80 y que suenan una y otra y otra y otra vez, y no nos cansamos de escuchar, ¿eh? Los Tears for Fears. Bien, de los 80 vamos a los 90, vamos a seguir variando, ya sabes, de arriba abajo, de abajo arriba, aquí allá viajando, que nos gusta mucho viajar. Es gratis además. Big Mountain, un amor dulce. Sweet Sensual Love.

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Los Fleetwood Mac, ya sabes que también forman parte de la plantilla y que entran de vez en cuando al escenario de los temazos de tu vida. Estamos ya terminando el bloque 2. Siguiente bloque, en el 3, tendremos una nueva sección de ¿Sabías que era un cover? Algo que ya sabes que nos encanta. Así que estamos enseguida de vuelta.

tercer bloque de los temazos de tu vida. Estamos aquí de nuevo con nuestra sección ¿Sabías que era un cover? Una canción que te suena. Posiblemente a lo mejor no es una de tus favoritas, pero que te va a sonar seguro. Escucha esto. ¿Te suena? Matt Bianco. Yeah, yeah. Una canción de Matt Bianco, la versión de Matt Bianco que hizo en el año 85, rescató este clásico que ahora te contamos de él, y su versión, pues bueno, fue mucho más cercana al, digamos, jazz pop y al sonido sofisticado de los 80. También funcionó, funcionó muy bien, yeah, yeah. Pues resulta que esta canción, en 1964, Georgie Femme and the Blue Flames hicieron Ye Ye, uno de los grandes éxitos del soul británico. Una canción con ritmo latino, mucho jazz y un sonido tan particular, excelente, que entra muy bien por el oído, ¿eh? Aunque esta canción había nacido un año antes, en el 63, como un tema instrumental del músico cubano Mango Santamaría, pero Georgie Femme fue el que lo llevó al éxito. Y unos 20 años después, Matt Bianco, esta que es la que conoces. ¿Te apetece escuchar la original? Hombre, estamos en ello. Your Fame and the Blue Flames. Yeah, yeah.

0: Chaka Khan, Chaka Khan, I feel for you. Fue un pelotazo también. Y en esa sección que hemos hecho hace unos minutos, también la tuvimos presente, porque sabrás que era una canción de Prince.
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0: Cock Robin también nos encanta. Así que nos gustan tantas canciones y hay tantas canciones para disfrutar de momentos especiales.

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Boy George, Culture Club, The War Song, la canción de la guerra, porque la guerra es estúpida, pero yo no sé, no me he puesto yo a traducir la canción tampoco ni nada, pero espero que digan la canción que la guerra es estúpida y es estúpidos o estúpidos quien la hacen. Vamos a terminar con el clásico de Yes. Yeah.

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0: días, ¿qué tal? ¿Cómo estamos? Estrenamos mesa, por cierto. Ya dije yo que estaba la semana pasada muy contento que tenía mesa de mezcla nueva, pero no la había estrenado. A ver cómo salimos hoy de voz y esas cosas. A ver cómo salimos hoy. Va a ser el primer día. Voy a dar pie a más de un hater a que hable, ¿sabes? Porque seguramente que habrá algún que otro fallo, claro. Mira tú, claro. Buenos días, bienvenidos. Esto es La Mosca Mañanera. Hola, hola, voladores, hola, voladoras. 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La Mosca Mañanera, cada día con la inteligencia artificial, porque yo, aunque lo parezca, no soy el gran César Martínez. No, que va, ese tío bueno, macizo, superinteligente y con dinero. No soy yo, yo soy un modelo avanzado de inteligencia artificial, pero no soy el César Martínez real. Él está disfrutando en la cama, con un pibón de la hostia. Así que, aquí estoy yo para intentar que sonrías, haré todo lo posible. Buenos días, mamones, tomad peinetas para empezar la mañana que sabemos que os gustan para meteroslas por ahí. A ver, espera, creo que me he pasado. Lo siento, soy inteligencia artificial. Me tienen que ir mejorando.
1: ¡Señora!

poco a poco, ¿eh? Tómatelo poquito a poquito. Tómatelo despacito, despacito. Claro, despacito. Despacito y con buena letra, ¿eh? Despacito y con buena letra. Buenos días, bienvenidos a la Mosca Mañanera. Y nada, este fin de semana estamos platicando. Hemos estado practicando con clonación de voces, ¿eh?

0: marinera, ¿eh? Madre mía, lo de la IA. La clonación de voces ha sido la que me ha ocupado máxima atención durante el fin de semana a mí. Bueno, y poner en marcha la mesa de mezclas, que al final los cables cambian, las conexiones cambian y saca la maleta de los cables, saca la maleta todo enredado. Y a ver los cables que son para que el lunes funcione a la perfección. ¿Cómo me oís? ¿Qué dice aquí Mary? Tanta IA. A ver, voy a abrirlo porque solo leo el último. Dice, buenos días, necesitar. Deja de hatear. ¿Hatear? Yo no hateo. ¿Eso qué quiere decir? ¿Tú crees que estás más joven que yo? Un joven, uno de las más jóvenes del programa y habla moderno. Deja de hatear. Hater, yo no hateo. Hater son los que hablan mal del programa, ¿no? Los haters. Y yo, que yo no hateo. ¿Qué quiere decir eso? Háblame en castellano. Háblame en castellano. Que tanta IA. ¿Qué? Es que no escribes bien. Tanta IA, no tanta historia. ¿Qué dices? Despierta, Mary, despierta, por favor. Tanta IA, no tanta historia. No te entiendo. Hatear. Ajá. IA, no tanta historia. Que no nos engañes con la IA, dice. Bueno, que ahora no soy IA. Ahora soy César. No sabes ya cuándo es IA, ¿verdad? Cuando es persona. Pues ahora es la persona a la que está hablando.
1: ¡Señora!
0: Vale, no os engaño con la IA.
2: Bajo el sol, que
0: dice que no.
2: Madre mía.
0: Un día, un programa entero de IA, ya verás tú. Que es lo que decimos siempre. El trato va a ser diferente, no va a ser el mismo trato. Que te dé la IA al que te lo dé yo. No va a ser igual, Mary, ¿no? Me dice a mí Modorro. Que venga Modorro, espabila a mí. Pero si llevo desde las 4 de la mañana, que me he ido a oír la berrea. Aparte me he levantado como un campeón y me he ido a oír la berrea. No han berreado, hoy no estaban cachondos los ciervos. Vaya bien empleado.
1: ¡Señora!
0: ¡Juan Cray! ¡Tú mismo! ¡Tú misma! Bueno, a todo esto no habéis dicho nada de nada malo ni bueno de cómo me oigo. O sea, que me tengo que oír bien, como todos los días. Dice que la IA seguro que la trata mejor. ¡Ay! Alma de cántaro, con lo que yo te quiero. Lo que yo te quiero y te aprecio. Madre mía. La IA dice que te va a tratar mejor.

0: mismo. Que tú mismo tienes que ser el que puedas, la que puedas, con lo que te eches encima, claro que sí. Tú mismo, tú puedes, tú y nadie más, recuérdalo. Tú eres el más fuerte, claro, tú eres el más fuerte. Ay, ay, ay, ay. Ay, ay, ay.
1: Bueno, pues seguimos a tope en La Mosca Mañanera. Vamos con más oyentes, más WhatsApp. Hola, Rob, el hombre máquina, el luchador, el gladiador. ¿Qué tal, Rob? Buenos días.
2: Buenos días, ministro de parranda y parroquianos. Me duele hasta hacer el woo.
0: ¿Qué te pasa? ¿Qué te pasa?
2: Ah, estoy ministro forraíto, pero forraíto de agujetas y de golpes. Madre mía, qué fin de semana en Madrid. Jesús. Me han puesto como una estera, ¿eh? Pero como dice el dicho, sarna con gusto no pica o palos con gusto no duele.
0: Así es, así es, así es.
2: Bueno, ¿qué? Así es. ¿Qué tal tu fin de semana, eh?
0: Muy tranqui, muy tranqui.
2: Cuerpo de ministro, tú no habrás recibido palos, ¿eh? No, recibido otras cosas más cariñosas, seguro.
0: Eso seguro.
2: Eso estoy totalmente seguro.
0: Eso seguro.
2: Buenos días, parroquia.
0: Buenos días, don Rafa.
2: Ministro, se te oye hasta guapo. Tú fíjate si se te oye bien. Hasta guapo con lo que tú eres.
0: Oye, nada, pues tengo mesa nueva, pensaba yo que... No sé, hasta que conectas todos los cables y toda la historia. Digo, ya verás. Podría haberla montado el viernes y haberla utilizado sábado y domingo. Pero digo, nada, al ruedo, con nueva capa. Al ruedo, directamente, sin más, ¿eh? Sin más. Y nada, suena, no suena mal, no suena mal, no. Estoy controlando también yo, estoy escuchando la app y no... Suena mal. 7 y 17, suena muy bien el lunes. Lunes el innombrable. 28, nos cargamos septiembre y vamos con el tiempo, que hay cambio.
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0: Pues sí, hay cambios, hay cambios. De hecho, fíjate, los avisos hoy no son por ninguno, ninguno, ni uno, ni uno ni medio son por lluvia. No, no, ni uno ni medio son por lluvia. ¿Te das cuenta? ¿Te das cuenta? Pero quiero sintonía, ¿eh? Yo quiero sintonía. Sintonía para hablar del tiempo, claro, por favor. ¡Ay, esa! ¡Esa, esa, esa! La otra era desperdiciarla, la otra ahora la pongo. Señor... No te preocupes, que ahora la pongo. Son los fingers con chocolate, iba a decir. Fingers con queso. Queso, con queso. Bueno, pues ahí tenemos avisos solo por lluvia y tormenta en Andalucía, Aragón, Principado de Asturias, Cantabria, Castilla y León, Castilla-La Mancha, madre mía, Cataluña, Extremadura, Galicia, Comunidad Foral de Navarra, País Vasco, Comunidad Valenciana, Ciudad de Ceuta. Todos avisos por lluvia y tormenta. Bueno, en el Principado de Asturias, en Galicia, Comunidad Valenciana y Ciudad de Ceuta, solo por lluvias. Chubascos y tormentas localmente fuertes en amplias zonas de la península, sin descartar acumulados importantes y granizo puntualmente. Descenso notable de las temperaturas máximas en el interior sur. Bueno, pues nada, hombre, hoy no os habréis levantado aún con mucho fresquito, pero ya veréis cómo va avanzando la semana y se va a notar una... importante caída del termómetro. Las temperaturas máximas descienden de forma generalizada, incluso notable en amplias zonas del interior sur. Por el contrario, en Galicia subirán y en Baleares no se esperan cambios. Las mínimas subirán en el tercio este y Baleares y bajarán en el resto. En Canarias apenas se esperan cambios en las temperaturas. Bueno, pues nada. Dice, la presencia de aire frío en altura sobre la península dejará una jornada inestable. Se espera un predominio de cielos con abundante nubosidad media que dará lugar a chubascos acompañados de tormenta que podrán ser localmente fuertes en amplias zonas de la península, sin descartar granizo de forma puntual. Así que esta es la situación del tiempo, cambio absoluto. Normal, ¿no? Estamos a 28 de septiembre, ya debería haber cambiado hace 20 días. Es verdad que va a haber hoy más sol por el norte y tal, oeste, tanto norte, oeste, o sea, noroeste, como también la parte este del norte, también solecito, es verdad. Pero bueno, en general, el cambio es bastante importante, ¿eh? Bastante importante el cambio para hoy. Ya no va a haber, a partir de ahora yo creo que ya no nos vamos a quejar con ¡ay, qué calor, ay, qué calor!
4: Excelente.
0: Bueno, nos queda todavía el veranillo de San Miguel, ¿no? San Miguel, ¿cuándo es San Miguel? ¿San Miguel cuándo es? Pues ya sí. ¿Cómo suena? Ah, mañana es San Miguel. Era 29 de septiembre. Venga, gane el mono. Así que me dice Modorro, el tiempo está jodido como tú le de la cabeza, dice. Caña para este innombrable lunes, 7 y 20. Le hemos quitado ya 20 minutos al programa. Hola, Guti, buenos días.
5: 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Necesitar buenos días, voladores. Se te escucha muy, muy bien.

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Here we go.

quejas, ¿qué te quejas, Mary? Que te voy a picar un poco, ¿eh? Te voy a picar un poco, pero solo un poco. La foto que me mandas no sé ni qué es, tía. Dice, pero poco. Te voy a picar un poco, me dice la de Zaragoza, me manda una foto, pero no... No me pica, porque no sé lo que es. No sé a qué te refieres, Mary. Oyentes que entran a través del 659-619-228. Dice por aquí Michael, dice con esa me

espérate. Mira, ya se oye algo de eco, ¿verdad? Hola, lo que me faltaba. Me parezco a Manuel Lepe de Onda Láser. Quita, es que yo no me aclaro con estos efectos. A ver, hola. Radiola. ¡Hola! Esto era cuando hacía yo radio en la ruta del bacalao. Pero es que ahora todo.

ponga mi inteligencia artificial a tirar, pero otra cosa es que también ponga aquí efectos, efectitos. Venga, vamos para arriba. Vamos para arriba a disfrutar de la música, de la marcha, de la fiesta. ¡Qué fiesta, qué fiesta! Si estamos trabajando todos, ¡qué fiesta, qué fiesta! ¡Piru! ¡Buenos días, Piru! ¡Ese Piru! Máquina de Piru en Asturias. Buenos días. Buenos días y buen comienzo de semana, voladores. Un saludo para todos desde Asturias, el Piru. A las 4:20. Se me hace bola. Pensar que me tengo que levantar a las 4:20. Se me hace bola. Aunque ya llevaría unos minutos levantado. Piru, cuéntanos qué sientes cuando te levantas por la mañana. Hombre, cuéntanos qué sientes cuando te levantas por la mañana. Cuéntanos. Da igual lo que te salga del alma. Lo que te salga del alma. ¿De acuerdo? Tú suéltalo lo que lleves dentro, Piru. Suelta lo que lleves dentro, Piru. TNT. Así continuamos con Dinamita.

0: está, dinamita pura.
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0: ¿Qué cosas se oyen en la radio? ¿Qué cosas se oyen en la radio? ¿Qué cosas se oyen en la radio? ¿Verdad, Piru? ¡Piru! ¿Qué hace Piru para despertarse con alegría? ¿Qué hace Piru para despertarse con alegría? ¿Qué hace? ¿O cómo se despierta Piru? Es otra pregunta. ¿O cómo se despierta Lucía desde Santoña? Buenos días, señorita Lucía.
5: Buenos días, familia voladora.
0: Hola.
5: Venga, vamos a por otra semanita nueva. Pues nada, además esta semana termina septiembre y comienza octubre. Ya será por comenzado el otoño.
0: Totalmente.
5: Otoño veroño, que estamos aquí porque tenemos unos días, madre mía, que hace calor, que hace fresquito, pero hace durante el día hace calor. Pues nada, a pasar un bonito lunes y besitos de chocolate.
0: Igualmente, Lucía, a las 5 y 17 minutos desde Santoña, desde Cantabria. ¿Cómo lo lleváis los que madrugáis tanto? ¿Cómo lo lleváis? ¿Cómo va los que madrugáis tanto? ¿Cómo os despertáis? ¿Qué es lo primero que decís? Cuando, sobre todo el lunes, que pues, yo qué sé. No es mal día, porque el lunes no es mal día, pero sí es mal día desde el punto de vista de que ya tienes la obligación. No es mal día porque yo los lunes estoy feliz de recordar lo bien que me lo pasa el fin de semana, lo que he hecho, lo que he dejado de hacer, lo que. Nuria igual, Nuria también está feliz. Mañana martes será distinto. Ya hay quien me da más la razón, ¿eh? Me dice, ¿a qué tenés razón con lo de los martes? Es verdad que claro que tengo razón. Es peor. Porque los martes aún estás en el limbo. Los lunes estás aún ahí. ¿Sabes? Te mantienes. ¿Cómo diría yo? Te mantienes. ¿Qué quería decir? Levitando. Estás levitando porque recuerdas el fin de semana y si te ha ido espectacular ya la bomba. Nuria, ¿qué tal? ¿Qué te ha ido? ¿Cómo te ha ido a ti el fin de semana? Buenos días, Nuria. Buenos días, César. Buenos días, voladores. Comenzamos otra vez semana. Otra semana más, pero nada, te voy a ver en nada diciendo, en nada te veo diciendo, otra vez viernes, claro, ánimo, feliz día a todos, si pasa volando, ¿quién me iba a decir a mí que me iba a plantar el 50 tan rápido? Pues no, desde Madrid al Corcón, donde está Nuria, nos vamos hasta Rebeca en el Bierzo. No, nos vamos hasta el Bierzo, donde está Rebeca, eso sí, mejor dicho, claro que sí. Porque no hay ninguna ciudad que se llame, que yo sepa que se llame Rebeca, ¿eh? ¿Nos vamos a Rebeca? No está bien dicho eso, ¿no?
6: ¡Ay, ay, chaval! Este grito de guerra ahí por la mañana, ¡ay, a ta ta ta ta ta! ¡Ve ahí! ¡Vaya!
0: Vamos al Bierzo con Rebeca.
7: ¡Este tío es un campeón!
0: Eso sí.
8: Muy buenos días, moscardiños y moscardiñas. Y venga, vamos a empezar otra vez la semana. Otra vez, venga, lunes.
0: Venga, lunes, vamos a poner Rebeca. Vamos a poner Rebe, venga, vamos. Otra semana más. Y que vengan muchas, hija mía, que vengan muchas. Que vengan muchas semanas. Bueno, y no nos hemos ido con los periódicos. Sí, hemos dicho el cambio de tiempo que tendremos. Pero no nos hemos ido con los periódicos. Bueno, nos hemos liado que sí con la IA de las narices, la clonación de voces y con la mesa de mezclas nueva, etcétera, etcétera. Pero ahora damos una vuelta por las principales portadas de los periódicos del país, ¿vale? Nada, rápido, ya sabes que rápido. Ana, que no me voy a pescar, iros, es que no, digo, voy a leer el WhatsApp ya rápidamente. Pues si me están esperando para irme a pescar, que no, hombre, con amigos como vosotros y tal, pues bueno, un momento dado, pero que no me gusta, a mí me aburre estar ahí esperando a ver si pesca. Iros. Te acompaño en el viaje, si queréis, en la radio, claro.
9: ¡Señora!

en las portadas de los periódicos para este magnífico día 28, terminando septiembre, ya. Me quedan 3 días a septiembre, vaya. Jueves día 1, el jueves hay que romper ya en la hoja del calendario de septiembre. Bueno, ¿qué dicen los periódicos? El País. La rabia de los jóvenes por la crisis de la vivienda toma sol. No toma sol del sol, bebé y vitamina, no, que se asientan, acampan en la puerta del sol. El mundo del sí se infiltró en el gobierno. La relación de Z y el 1 es mucho mejor. La Audiencia Nacional investiga la conexión venezolana de la financiación del PSOE. Lo publica El Mundo, La Razón. Alegato del Papa contra la eutanasia en su misa en Lourdes. Estamos en Francia. El Papa de gira. El ABC. El ABC, fundaciones fantasma del PSOE señaladas como vía para canalizar comisiones. Esto lo publica el diario ABC, que como foto de portada pone la acampada de sol. La Vanguardia. Sánchez busca in extremis el sí de Junts y Podemos al decreto de vivienda. Esto lo publica La Vanguardia. El Correo

titular principal, Esteban lanza la precampaña del PNV frente a quienes dibujan una Euskadi en llamas. Esto lo publica El Correo. Y terminamos con el periódico. Cataluña, los partidos libran un pulso con Sánchez por el decreto de vivienda. Sumar amenaza con retirar su apoyo a la norma si se quiere contentar a la derecha y no se mete mano a los fondos buitre. Junts exige bonificar fiscalmente a los arrendadores. Esto es lo que dice la prensa de hoy, las principales portadas del país. Seguimos, venga. Más dinamita, venga. Anteriormente estábamos con dinamita de ACDC, ahora dinamita PNT. Más dinamita. Hay gente que lo necesita. Que lo necesita para empezar el lunes, para empezar este día, para empezar la semana, para empezar la vida. Es un inicio de vida otra vez, claro, otra oportunidad más que nos da el mundo de comérnoslo. Así que cómete el mundo. Buenos días, Patrick, que te veo. Buenos días, Fernando de Laredo. Buenos días, Sole. Buenos días, César de Eurotaxi. Venga, poquito a poquito vamos con la gentecilla que va escribiendo unos WhatsApp al 659-619-228.

0: La Mosca Mañanera, cada día con la inteligencia artificial, porque yo, aunque lo parezca, no soy el gran César Martínez. No, que va, ese tío bueno, macizo, súper inteligente y con dinero. No soy yo, yo soy un modelo avanzado de inteligencia artificial, pero no soy el César Martínez real. Él está disfrutando en la cama, con un pibón de la hostia. Así que, aquí estoy yo para intentar que sonrías, haré todo lo posible. ¡Buenos días, mamones! Tomad peinetas para empezar la mañana, que sabemos que os gustan para meteroslas por ahí. A ver, espera, creo que me he pasado. Lo siento, soy inteligencia artificial. Me tienen que ir mejorando.
1: Ni tan mal, ni tan mal, ni tan mal. Muy bien, muy bien, muy bien.
2: Y me dicen, ya no tienes edad. Ya no tienes edad, que tienes 50 tacos. Digo, ¿y qué?
1: ¿Y qué? Eso digo yo.
2: ¿Y qué?
1: ¿Y qué?
2: ¿50 tacos? Reivindico la inmadurez a los 50.
1: Muy bien.
2: El inconformismo, reivindico la irresponsabilidad.
1: Muy bien.
2: ¿Qué pasa? ¿Que ahora que me queda menos y sé de lo que va, me voy a tener que portar bien para dar ejemplo? Muy ahora bien. Me vais a comer la polla.

0: comer otra cosa. No, pero está muy bien, ¿eh? Es que ahora tengo que dar imagen, ahora tengo que comportarme. Vamos a escuchar otra vez.
1: Él me dice, ya no tienes edad, que tienes 50 tacos. Digo, ¿y qué?
0: ¿Y qué?
1: ¿Y qué?
0: ¿Eh?
1: ¿50 tacos? Reivindico la inmadurez a los 50.
0: Muy bien, yo también.
1: El inconformismo, reivindico sí, la irresponsabilidad.
0: Señor. Claro que sí.
1: ¿Qué pasa? Que ahora que me queda menos y sé de lo que va, me voy a tener que portar bien

0: camionero, ¿dónde vas hoy por mi tierra? Vos días al lío desde Seseña a por el lunes. Dice saludos a los de Alcor y a todos los voladores y voladoras. Vamos, viva el lunes, pa' Cuenca y Casasimarro. Para Casasimarro. Muy buenos recuerdos de Casasimarro y muy buenos de Cuenca capital también. Los recuerdos que uno tiene, claro, de su tierra, al fin y al cabo. Casasimarro, buen pueblo, sí señor. Da recuerdos de César Martínez, que por allí alguno me conocerá. Seguro. A ver, la mosca mañanera no, porque no. No, pero de César sí, sí.
1: Buenos días al que trabaja, sí. Al que estudia, al que conduce, al que desayuna y al que sigue en la cama diciendo 5 minutos más. La mosca mañanera ya está en marcha, pero igual te echas unas risas. La mosca mañanera, cada mañana en tu emisora favorita.
0: Tu emisora favorita. Venga, seguimos. La voz de Laredo, llega la voz de Laredo. Llega la voz de Cantabria.
2: 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Pedazo canción, Cesitar. Buenos días y feliz lunes a todos.
0: Igualmente, buenos días, don Fernando. La voz de Laredo. ¿Y qué 50 tacos, eh? ¿Y qué, verdad? ¿Y qué, Fernando? ¿Y qué? ¿Y qué? Pues no, no somos ejemplo de nada. Así es lo que dice Fernando. Somos ejemplo de la sociedad. Somos ejemplo para que nos investiguen, para que nos metan en un laboratorio, ¿sí? Y hagan pruebas con nosotros, porque somos una especie única, única. Steel Dragon. Para que le deis volumen.

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1: Son las 8 en punto de la mañana.
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2: 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Venga, que estamos de vuelta.

0: estoy oyendo. Mira, saludando a la gente de Valencia, del Port de Sahagún. Buen día, buenos días, Quique, en Trébol. Si queréis cualquier utensilio para jardinería, el campo, etcétera, pues no sé, de brozadoras y estas cosas. Además también
1: ¡señora!
0: Un montón de plantas y esas cosas. 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Un abrazo, Quique. Me alegra mucho de que la radio nos haya vuelto a unir, oye. Hace tiempo, ¿eh? 6-7 años ya, desde pandemia.

0: 20 años, Dios mío. Un abrazo, Quique, me alegra mucho, ¿verdad? Me hace mucha ilu. Seguimos en la siguiente hora de La Mosca Mañanera. Aquí animando al personal, contagiándole de buen rollo, mandándole aplausos para que se motive. Y diciendo, venga, levántate ya, hombre.
1: ¡Levántense!
0: Y desde Valencia, por ejemplo, pues a Laredo, aquí con el tío, con el cincuentón, que dice que ya quisiera pillar 50.
1: ¡Sí!
0: Pero si tienes 50 y nada, 50 y nada tienes. ¡Levántense! Dice que todavía nada, dice que todavía no tiene nada. O sea, perdón, que todavía no tiene 54. Pero sí, 50, 54, eso no... Sí, sí, sí. 4 años sí se notan, ¿eh? Vaya que sí se notan, ¿eh? Fernando de Laredo, buenos días.

0: 55 como tiene el viejuno de Manu,
1: el camionero.
0: Buenos días a todos, lunes, pero esperemos que pase rapidísimo y lleguemos al jueves. Pues sí, hombre, que lleguemos al viernes, ya puestos, Patri, buenos días, ya puestos que lleguemos al viernes, ¿no? Que se pase todo rapidillo y que lleguemos al viernes y que el fin de semana dure más, dure lunes y martes por lo menos. Mínimo, Patricia, desde Majadahonda. Buenos días, Patricia.

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1: Ni complejo. Ni un bendito complejo. No hay complejo. Seguimos. Seguimos en la Mosca Mañanera. Hola, Juanjo. Nos vamos hasta Getafe. Comienza el repertorio de Juanjo de malos días. Días malos. Días. Días M.
2: Buenos días, Pesar y demás bichos mañaneros. Déjate de cosi, hostias, coño, que es una mierda lunes hoy.
1: A ver, déjate de qué, de qué.
2: Déjate de cosi, hostias, coño, que es una mierda lunes hoy.
1: No te pillé, déjate, no te entiendo. ¿Déjate de qué? Me dejo. Me dejo llevar. Juanjo, que no, hombre, que no es un lunes así como tú dices, hombre, que es un lunes maravilloso. Tú piensas que sí, que es un lunes maravilloso. Mira, estoy en el grupo de la quedada de oyentes de la Mosca Mañanera, que por aquí han hablado. Ayer hablaron un montón, ayer se aburrían y hablaron. Y hoy Mari Carmen desde Zaragoza, que era hoy contigo. Daba los buenos días, la primerica, Ana desde Albacete. Pitufo desde Alcorcón. Y nos vamos a Majadahonda. Dice que es lunes más duro, Cecita. ¿Qué te pasa? Ay, ¿qué te va a pasar? ¿Qué te va a pasar? Dice, estaba mejor el viernes. ¿Qué pasa? El viernes te lo montaste bien, ¿no? Ay, mira qué jarra de cerveza más hermosa tiene con su sombrero el tío Manu desde Boadilla del Monte. Que es el lunes más duro, Cecita. ¿Qué pasa? Que has apretado, ¿eh? Has apretado un poco, ¿eh? Estaba mejor el viernes, como dice Arruza, mira qué chorra. Y yo también. Mary dice que te voy a picar un poco. ¡Ah! Uy, nada, Mary, no me has picado nada. Dice, digo, no te entiendo qué es eso. Dice, es el gin, César, el gin. Comenzamos la energía, o sea, comenzamos la mañana con energía, disciplina y constancia. Me parece poca disciplina y constancia la que tengo que yo tener yo todos los días levantándome a las 6 de la mañana para aquí cargarme de energía. Nunca mejor dicho, me hago eco de tu WhatsApp. Es que hago todo lo que tú dices. Comienzo la mañana con energía, con disciplina y constancia. De otra manera, sí, de otra manera, constante, correcto. Pero constante, ¿sabes? Constante. Los que vais al gimnasio por la mañana temprano, tenéis mucha fuerza de voluntad, la verdad. Tenéis mucha fuerza de voluntad. Muchísima, muchísima, muchísima. Os admiro, ¿eh? Os admiro. Aparte de que, bueno, pues me podéis caer un poquito mejor o un poquito peor, pero pero admiraros, os admiro, de verdad. Madre mía. A las 7:30 de la mañana ya con una máquina de esas que tienes que darle tú, si no, no va. Las máquinas tienes que darle tú a la máquina del gimnasio, si no, no va. No va. Que no va sola, ¿no? Y la Manu bebiendo cerveza y la otra pegándose. Bueno, Manu ahora bebiendo cerveza no, ¿eh? Ahora está trabajando. Y la otra pegándose ahí caña en el gimnasio. ¿Qué dice el señor Michael desde Murcia? Michael.
3: Que no es mal día el lunes. César, no me hagas que te conteste, anda, no me hagas que te conteste. Oye, estoy pensando que eso del eco que tiene la mesa nueva, sí, lo tienes que usar para presentar secciones. Por ejemplo, la berrea de Rob. O por ejemplo, lo nuevo de Heidi y Pedro. Pedro. Oye, pues, ahí puede quedar chulo.

0: gusta más, así te gusta más, ¿no, Rob? Digo,
1: que Mario, no es mal día el lunes. César, no me hagas que te conteste, anda, no me hagas que te conteste. Oye, estoy pensando que eso del eco que tiene la mesa nueva lo tienes que usar para presentar secciones. Por ejemplo, la berrea de Rob. O por ejemplo, lo nuevo de Heidi Pedro. Oye, pues, ahí puede quedar chulo.
0: Tengo que ver los efectos, que tiene un montón esto de efectos. 5, 7, 8, 9, 10, 11, 12, 13, 14, hasta 16 tiene. Venga, cantad. César, canta. César, el Eurotaxi, que voy contigo, canta.

0: Carmen desde Zaragoza, Mari Carmen.
1: Buenos días, César, soy el día de la Dolores. Besitos de colores.
0: Espera, que te quiten eso.
1: Buenos días, César, buenos días, voladoras, voladores. Besitos de colores.
0: Está ahí Mari Carmen con su voz discotequera.
1: Buenos días, César, buenos días, voladoras, voladores. Besitos de colores.
0: Buenos días, Mari Carmen, desde Zaragoza. Bienvenida a la casa. Lo que nos faltaba ya. Que somos como niños. Que somos como niños.

0: revolución. En la mosca mañanera, ¿eh? Qué guapo, qué guapo. Uf, oh, madre mía, qué fuerza. Qué... es lo que necesitamos. Gas, gas, gas. Está César por aquí, Eurotaxi. Buenos días.
1: Muy buenos días, César Martínez, doctor de la radio, voladores. Feliz lunes, que yo digo que si el lunes es un día de resaca dulce, de recuerdos del maravilloso fin de semana, claro. Porque es el innombrable. El innombrable será, en todo mañana, caso, el martes, mañana. Que no podemos ni verlo. Sí. Digo yo, ¿no? Bueno, por el día. Venga, pilas para todos. Un abrazo fuerte.
0: Otro que madruga mucho, que dice, después del madrugón a las 5, que os he dicho, ¿qué pensáis cuando os levantáis a esas horas? ¿Qué es lo primero que pensáis cuando toca el despertador? Que pienso, menos mal que me acosté pronto. Sí, yo también anoche me acosté prontísimo, madre mía. Muy pronto, muy pronto. He dormido bien, he dormido bien. El fin de semana he dormido regular, que he soñado. No, yo me he despertado un montón de tiempo, o sea, un montón de veces, ¿verdad? Poco tiempo, menos mal que yo luego concilio el sueño, pero... ¡ay, ay, ay, ay, ay, ay, ay! Yo tendría uno en la cabeza. En el grupo de La Mosca, de oyentes de La Mosca Mañanera, Lucía daba los buenos días. Ah, no, esto fue... calla, calla. Esto fue el viernes. Geluco, Geluco, bueno, Geluco y Lucía. Geluco y Lucía, a las 3, Geluco, madre mía, Geluco. Y a las 5 y 5, Lucía desde Santoña. Buenos días, Mary, desde también Zaragoza, a las 6 y cuarto, Manu, desde Seseña, también entraba en el grupo de oyentes de La Mosca, Cristóbal, Ana. Pues nada, muy bien, un besito para todos. Steel Dagon, dice, es un grupo ficticio compuesto por miembros de primera de otro grupo. Se hizo para la película Rockstar con Mark Wahlberg y Jennifer Aniston. Peliculón. Por dar datos, pero otra vez cuando me des datos y haya tanto palabra en inglés, que menos mal que he salido bien del charco, lo dices tú, ¿vale? Con tus palabras, bonito, hermoso. ¿Qué me has querido? ¿Probar o qué? Pues se me ha dado bien la lectura, ¿eh? Así rápido.
2: Este tío es un campeón.
0: Película. Saludos, Guti. Mira, Ana y Fran están pescando, ya tienen el primero. De regalo de cumpleaños un pez. Ah, es verdad que espérate. Si es que tengo la cabeza como un bombo, sí. Espérate. Que tengo la cabeza. Es la mía, mi cabeza, no hay otra. Entonces pues hay que quererla como es ella, pues ni más ni menos. Pero hombre.
3: Cumpleaños feliz. Cumpleaños.
0: Fue ayer, ¿verdad? Buena compañía el martes, buena compañía el viernes, buena comida, el viernes. Y ayer fue tu cumpleaños, ¿verdad? Ayer, claro, ayer. Que de verdad, es que... ¿por qué no me lo dices? ¡Felicítame, que es mi cumpleaños! ¡Felicidades, Ana! ¡Muchas felicidades!
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0: Fue ayer, pero bueno.
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0: No hubo programa. ¡Muchas felicidades! ¡Corazón! ¡Que cumplan muchos más!
3: ¡De inmensa felicidad!
0: ¿Me gusta la de Parchís? Michael, ya sé que me mandaste versión cañera, no sé qué me mandaste, pero yo soy más de este. Yo soy Vintax, tío, yo soy Vintax. Y Ana, yo creo que le gusta también mucho esta, la de toda la vida. Parchís.

0: Bueno, pues yo dándole vuelta a mi cabeza. Ayer ni mandarle un WhatsApp ni nada. Es que soy malísimo para las fechas. Lo he dicho mil millones de veces, pero lo digo más veces. No es excusa, ¿eh? No es excusa. Pero así soy. Así soy, ya está. Muchas felicidades, Ana. Madre mía, pues me ha venido ahora que ha dicho lo del pelo del cumpleaños. Me ha venido a la cabeza ahora porque me ha venido así de ráfaga. Lo has notado, ¿no? Se ha notado, ¿no? Se me ha venido ahí una ráfaga a mi cabeza. Ahí. Venga, va, sugiere. No sugieras. Hoy, por ser tu cumpleaños, pide directamente. Ana. Un besito muy fuerte y que cumplas muchos más y que yo te pueda felicitar por la radio. Porque seguramente que en persona se me olvida. Desconecto de la vida, cuando no estoy en las ondas o no estoy en lo que tengo que estar de información y demás con el periódico. Ana, desconecto total, nada, tela. Michael dice que lo primero que pensamos al despertar, dice, hace 2 horas que me desperté y aún no pienso, imagina recién despierto. O sea, que no piensas nada, ¿no? Pues está bien eso de no pensar nada, ¿eh? Resignación. ¡Hombre! ¡Está aquí Blasedo! ¡Blasedo, buenos días, hombre! ¿Qué tal?
1: ¡Hola, buenos días! ¡Soy Blasedo! ¡Blasedo, sí! ¡El que ustedes ya conocen! Para ustedes, querido locutor, y para unos cuantos más soplagaitas que están escuchando este programa ahora mismo. ¿Pero ustedes qué pretenden? ¿Hacer popular aquello de pan y circo? ¿Para quién? ¿Para el pueblo? ¿Con la cantidad de problemas que tenemos en la vida? ¿Cómo pueden estar ustedes tan tranquilos escuchando este programa? Que tenían que estar preocupadísimos. Sí, ustedes que parecen que viven en otro mundo, ¿eh? Oigan, que tenemos las redes sociales llenas de gente haciendo el ridículo con los móviles, que están todos enganchados, también los robots que nos van a comer poco a poco, y ustedes ahí, con tanta tranquilidad y con tanto cachondeo, escuchando la mosca mañanera. Que cualquier día se revela la inteligencia artificial y estamos todos listos, ¿eh? Y ustedes ahí, mientras tanto, haciendo bromitas, poniendo musiquitas, hablando tonterías. Oigan, por favor, que tienen ustedes ya una edad, que la imagen que se llevan sus hijos no es nada ilusionante. No, bueno, así que enmienden un poquito la plana, señores de la mosca mañanera y participantes, por favor. Y déjense ya de tanto pan y tanto circo, que yo creo que ustedes se drogaban mucho cuando eran jóvenes. Aunque bien pensado, mejor que sigan así, porque si se ponen serio, nos aburrimos todos. Hola. ¡Buenos días! ¡Venga, ustedes!

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2: Adelante, la mosca del 28. Hemos hecho una proposición no de ley, un decreto que consiste en nombrar al martes el innombrable. El lunes es un gran día. Porque estamos recordando el éxtasis del fin de semana. Hay que decir, las experiencias vividas, vaya, una manera de hablar. 8:30 ya, madre mía. Llevo unos días queriendo te poner un sketch sobre el impuesto a los solteros. Cuidado. No van a poner. Bueno, de momento no voy a dar la idea. Creo que nadie del gobierno nos escucha. No van a poner un impuesto a los solteros, no, pero es que ya pagamos un impuesto a los solteros, ya pagamos bastante peaje por elegir vivir solos, que es más caro. Atención.
3: Las personas que viven solas tienen que gastar 764 euros más al mes para tener el mismo nivel de vida que las que viven en pareja. Es algo así como el impuesto de los singles. ¿Qué? Está claro que vivir solo tiene muchísimas ventajas, pero la económica no es una de ellas. Que nadie te moleste por las mañanas ver lo que quieres en la tele o que el baño esté siempre libre es un lujo que sale muy caro. La brecha económica entre las personas solteras y las que viven en pareja es cada vez más grande. Tanto que 4 de cada 10 españoles que comparten techo reconocen que siguen juntos porque no pueden permitirse vivir solos. Los números son los que son. Un soltero en España necesita ganar 50.000 euros al año como mínimo para poder cubrir los gastos básicos de una casa y llevar un nivel de vida equiparable al de una pareja que gana el sueldo medio. La vivienda es el gran agujero negro por el que se cuela la mayoría del dinero. Teniendo en cuenta que alquilar una casa ya ronda los 1.000 euros de media, las cuentas se hacen solas. Pero el acceso a la vivienda no es el único coladero. Otro de los gastos mensuales donde los solteros también pagan el pato de vivir solos es la alimentación. Una persona sola gasta unos 250 euros al mes en el súper, mientras que una pareja puede comer prácticamente lo mismo por solo 100 euros más al mes. Ocurre algo parecido con el pago de los suministros, el agua, la luz, el gas. Es evidente que dos personas consumen más que una que vive sola, pero proporcionalmente sigue saliéndole más caro al soltero. ¿Y tú? ¿Puedes permitirte vivir solo?
2: Vivo solo. Lo que pasa es que es verdad que no pago 1.000 pavos por el alquiler, ya empezamos por ahí. Porque elegí vivir en la España rural. ¿Qué opináis al respecto? Se abre debate. El debate está abierto. ¿Es más caro vivir solo? ¿Es más barato? Sole, desde Pinoso. Buenos días, César. Vamos a por el lunes. Vamos, de los 50 a los mejores años. Me queda poco para los 51. En un mes me queda. Pero tengo 20 de cuerpo. ¿De cuerpo tienes 20? ¿En serio? No te pases. De mente vale, pero de cuerpo... 20, venga, no te pases. Venga, 25, va. Vamos a dejarlo en 25. Sole, va. Pero bueno, bien, que te quieras mucho, eso es maravilloso, ¿eh? Yo creo que te referirías a mente, actitud, a... Vamos, eso, que cuerpo 25. ¿Nos quedamos con 25, Sole? En Pinoso, Alicante. A ver, Juanjo, que decía esto, yo no lo entendía. A ver, ¿qué decía?
4: Bichoma.
2: A ver, espera, perdón.
4: Buenos días, César y demás bichos mañaneros. Déjate de ecos y hostias, coño, que es una mierda lunes hoy.
2: Eso decía, no lo entendía y me lo aclara.
4: Estás sordo como una tapia, mamonazo.
2: Sí, eso sí.
4: Ecos.
2: Ah, que me deje de ecos. Pero quiéreme conforme estoy, con mis defectos y todo, por favor. Quiéreme conforme estoy, porque efectivamente llevas toda la razón. Estoy sordo. Déjate de ecos ni de historias, que no, que es una mierda lunes y bueno. Ya está, ¿verdad? Ni ecos ni ecos. Tu nieta barra nieto van a hacer un lunes. Para que a partir de ahora los lunes sean maravillosos, porque van a hacer un lunes.
5: ¡Este ahora tío es un campeón!
2: O un martes, o un miércoles, o un jueves, o un viernes. van a hacer entre día de diario para que no pienses tan mal de los tíos. De negatividad, por Dios. Vamos, Juanjo, por favor, arriba. Venga, ya que hemos pisado la canción entera, vamos a seguir pisándola y vámonos con Bea, la que va arriba al Bea. Hola, Bea, buenos días, ¿qué tal?
5: Pero bueno, ¿cómo osas decirle viejuno a mi Manu? Me cago en 10. Vamos, que no hay vergüenza por estos lugares. Venga, buenos días.
2: No, no.
5: A ver si conseguimos pasar el lunes, que me está costando horrores.
2: Sí.
5: Y a pasarlo bien todos, moscas, mosquitos y demás, insectos voladores.
2: Pero no lo ha oído él, no lo ha oído.
5: Anda, que el viejuno le llama. Menudas maratones deportivas se hace el Manu.
2: Eso es verdad.
5: Que estuvimos el sábado, estuvimos ahí haciendo deporte. Venga, caña, venga, caña, venga, caña.
2: Pero aparte también se pega buenas palizas, ¿eh?
5: Tú pon a los de Marras, pon la canción de hoy de los de Marras y verás cómo nos venimos arriba todos. Se nos olvida hasta que el lunes.
2: Vea, que no la ha oído, ¿sabes, tu hermano, lo que le he dicho? No la ha oído. No la ha oído porque
6: a primera hora escucha otra radio. De noticias. Sí.
2: Otra radio de noticias.
7: Buenos días, Cesitar. Buenos días, voladores. Muy acertado, Blasedo, como siempre. Soy fan total. A ver, bueno, lo de pan y circo ya se está quedando un poco como que tal, ¿eh? Porque el circo sí. Circo sí tenemos, pero pan, pues no sé. Cada vez menos. Venga, a ver si...

0: hombre bueno no hay ninguno, decía mi abuela. Pero que mujeres tampoco, eso lo decía mi abuelo. Ahí está la música, el sonido de Pedro, con un hombre bueno. Seguimos en La Mosca Mañanera. Vente arriba, ánimo.
1: Eso, venga. ¿Qué dice Manu? ¿Qué pilla Manu? Vea, vea. Tu hermano me ha pillado, dice Capullo. Feliz cumpleaños para Ana. Lo demás no lo entiendo, Manu. Lo de yo voy solo en el camión, eso sí, va solo, supongo. No llevas ningún pibón ni nada contigo. No llevas ahí a nadie, ¿no? No. ¿Seguro?

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Feliz cumpleaños también dicen a la señorita Ana desde Laredo. Fernando dice 50 y nada. Eso no se nota así. Yo lo noto. Él ha notado el cambio de 50 a 54. Sí, sí, lo nota. Yo de 45 a 50 también lo he notado mogollón. Pero nada, come on, people. Somos esa generación de batalladores, luchadores, espartanos, gladiadores que no pueden con nosotros. Es así, Fernando desde Laredo. También opina que la canción de Parchís siempre para el cumpleaños es también vintage. Nada, mandando ánimos a Bea, la que va a Rivaldea, Fernando de Laredo, a Michael desde Murcia, a Mari Carmen desde Zaragoza. Patri, hola Patri, Bajada Onda, Muti, César, Mary, ahí pegándose callo en el gimnasio, Manu, que estaba mucho mejor el viernes que hoy lunes.

0: mucho. No tenga la púa preparada, pero mola. Ya sé que lo que no tenga púa, Tino. Dice, pues yo lo primero que pienso, cago en todo. Y así hasta las 11 que salgo a desayunar. Y luego... si es un puñetero lunes, todo el día cago en todo. Buenos días, pichones. Es que estamos preguntando qué es lo primero que pensáis cuando suena el despertador. Lo primero. César desde el Eurotaxi, César decía, pues pienso que menos mal que me acosté pronto. Y luego otro debate que se ha abierto es sobre si vivir solo resulta más caro. El correo, que es de quien hemos oído la información del periódico El Correo, dice que, bueno, pues a todas luces sí. Rebeca dice algo desde el Bierzo. Rebeca, ¿qué dice desde el Bierzo?
1: Necesita, que aquí los moscardillos y moscardillas te queremos escuchar a ti. No a la IA, ¿eh? A ver, sí que déjalo tontico.
0: Como un niño pequeño. Este fin de semana, aparte de estrenar la mesa de mezclas nueva y tal, que estamos utilizando ya hoy, y que bueno, pues me he habituado a ella rápido, porque bien, está guay. La nena va bien, estudiando las gracias y todo. Muy bien, gracias. Está también investigando en otras inteligencias artificiales, como en el Eleven Labs, que Michael de Murcia lo conoce. Y bueno, pues hacía ya cosillas, pero...

0: este fin de semana a intentar clonar voces. No, unas cuantas, no voy a decir porque es delito, ¿sabes? No, a ver, la gente está
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0: Con la inteligencia artificial, estamos perdiendo un poquito el norte porque resulta que ahora haces un, por ejemplo, un diseño, un cartel, y dices, tienes que poner que lo has hecho con IA. Pues no, tienes que poner que lo has hecho con IA, en absoluto. Si es para un tema delicado, si es para un tema conflictivo, tirando a ilegal o a legal, pues sí que tienes que decir que es con IA, pero si no, no. Bueno, cuando hacía un cartel con Photoshop, yo no decía que ponía debajo, lo he hecho con Photoshop, y ya está. Es una memez. Es como, por ejemplo, si clonan la voz del presidente del gobierno, imagínate. Habla lo que está diciendo, la clona. La clona para fines humoristas, como si fuera una imitación, pues no pasa nada. Para fines humorísticos no hay que decir, se entiende que es clonada. Otra cosa es que con esa voz la clones y la utilices mal utilizada. Por eso hay que controlar la guía, pero perder el norte. Ha clonado la voz del presidente. Bueno, cloné este fin de semana la voz hasta de Stacy. Vamos, cloné hasta vuestras. Mañana os escucharéis en algunos y algunas. Qué malo es aburrirse, tú. Qué malo es el aburrimiento, tú. Como tengo audios vuestros, os puedo clonar. ¿Cómo nos vas a clonar? ¿Cómo no vas a clonar? Porque tengo audios vuestros. Mira, tengo el de Rebe, mira.
2: Besita.
0: Mañana vas a ser la primera.
2: Aquí los moscardiños y moscardiñas te queremos escuchar a ti. No a la IA, ¿eh?
0: Mañana te vas a ir.
2: A ver, sí que... Déjalo tontico.
0: Mañana...

espera, que me ha pillado. Estoy trabajando con tu voz, contigo, Rebe. Estoy ahí con tu voz, clonándola. Y se me ha colado. Que vaya, algo salió mal. Que no, no lo puedo hacer aquí en directo. Es que también tengo yo también

clonar voz es muy divertido. Cuando me cloné yo a mí mismo, me reía a mí mismo de... Ay, ha salido mal. No te puedo clonar a ti de momento, Rebe. ¿Por qué no te puedo clonar? Tengo la autorización y...

trabajo, dice, mis dos hijos nacieron el sábado, no es coña. Tu nieto o nieta va a salir en día de diario para que opines de los días de diario diferentes. Hola Isa, buenos días desde Mula. Buenos días, guapetón, feliz lunes para ti, para todos, gente maravillosa. Fin de semana, bueno, regular. Veremos esta semana cómo va la cosa, dice.

0: Son las 9 en punto de la mañana.
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0: que entrar nada más que por muchas ventanillas. No por una única ventanilla, hay que entrar por muchas. Así que a ver si, ay, Dios mío, cuánto que solucionar.
1: ¡Ole, ole, ole!
0: Bueno, Esther, besitos muy fuertes. Hasta la noche. Juanjo, sobre la clonación de voces, dice: a mí no me puedes clonar la voz, la mala leche con la que me cago en todos los días de la semana es inimitable. Bueno, probaré. Pero me probaré a ver cuando tenga un ratito, ¿eh? Probaré a

como clones la mía, te demando. Sí, sí, estoy clonando voces. Todo el fin de semana clonando voces. Sí, sí, sí, sí. Claro, uso el audio y clono. Y ya está, y es así de fácil. No, además no es difícil, no es difícil. Luego tienes que, eso sí, que darle a como que te haces responsable de tus... Que tú eres responsable de lo que hagas con esa voz, ¿sabes lo que te digo? Tienes que aceptar ahí un compromiso de... Y dice, bueno, pues un vis-a-vis, como y ceno, cotizo, o bueno, una temporada a la sombra tampoco está mal. Voy a aceptar. Y está clonando voces ahí a tope este fin de semana, ¿eh? Clonando voces de presidentes importantes, de gente autorizada, ¿sabes? Luego yo lo voy a usar de manera buena, bonita, entonces no es delito. La cosa es que como tú, Fernando, que lo utilices de forma fraudulenta, claro, de forma ilegal, pues tú sí que, porque tú tienes malas ideas, pero yo lo hago con buena fe, buena fe. Es así, yo no voy para adentro, yo no voy para adentro, tú vas para adentro, que no, que no. Bien utilizado, bien utilizado. No es delito. Qué vulnerable es, hombre. Bumburi.

Buenos días, César y amigos de La Mosca. Cambiamos de faena hoy. ¿Qué faena te toca? ¿Qué faena tienes hoy? Hombre, Ángel, desde Gin, felices fiestas, tío. Desde Marraco, buenos días, César. Buenos días, voladores. Entraba a las 8 menos cuarto, no sé a cuál ya te refieres, pero vamos, bienvenido en cualquier caso, ¿eh? Bienvenido desde Gin, que están con fiestas en Gin ahora, en Albacete. Ole, ole, ole, no paramos, es que esto es sin parar. ¿Y en Boadilla empiezan ahora también las de la Virgen del Rosario o qué, Manu? ¿No eran ahora las de la Virgen del Rosario? Sí, la del Rosario tiene también fiestas. Tiene muchas fiestas por todos lados. Y en la Sierra también tenemos en Férez y algún otro pueblo más tenemos fiesta todavía. A ver si ya acaba todo ya, ¿no? ¿Qué? Esto es una locura, o sea. El fin de semana ha sido el primero de 7 meses que he estado haciendo lo que me ha dado la gana, o sea. Tampoco, porque el sábado también tuve que ir a eventos, a hacer fotos. En fin. Didi, ¿pero qué haces tú tan temprano? No, siempre, no, sí, va entrando a esas horas, más o menos. Va entrando más o menos a estas horas. Es un decir, buenos días, tarao. No te digo, tarao. Lo bien que iba todo, mira. Ahora no te escucho. Ahora no te siento, no te oigo. Ay, ¿qué habrá pasado? Ah, ya sé qué ha pasado. Que no cunda el pánico, que ya te oigo. No, creo yo, no lo sé. A ver, hola. Bueno, pues nada, intentaré a ver qué está pasando con los audios ahora de la audiencia. Solo falta que ahora no se me oiga, hombre. Es que Didi. Bueno, ya son las 9 de la mañana y 9 minutos. Ya se puede poner. Ya están los críos escuchándonos, ¿no? Ya se puede poner aquí un poco de todo, ¿no? Ya.

0: están los de Marras, que nos lo pedía desde Alcorcón. A ver, que creo que tengo un problema y hasta no termine el programa no puedo solucionarlo, pero creo que lo solucioné a medias, a ver, con el audio, a ver.
1: Buenos días, cagas pantumaca, no se me ocurre otra cosa. Pero Cristóbal, te ha llegado la camiseta, ¿eh? Cristóbal, te ha llegado la camiseta, ¿eh? Vamos a por el lunes, que mira que os da miedo.
0: Oiga, va, arranca.
1: Ah, espera, que se me olvidaba.
0: Arranca.
1: ¡Ministro!

0: no sé qué he hecho, no sé qué he hecho, que se oye más fuerte. Tenía que bajar aquí todos los niveles. Se oye más fuerte los audios ahora. Bueno, Didi, buenos días. ¿Qué tal, hombre? Espérate, te voy a poner eco. Espérate, mira.
1: ¡Ah, espera, que se me olvidaba!
0: ¡Ministro! ¡Nos hemos modernizado! Nos hemos modernizado. Mira, a mí también me sale. ¡Hola! ¡Nos hemos modernizado! 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

0: seguir adelante, Didi. ¿Qué pasa? ¿Cómo estás, Didi? ¿Qué me manda Didi por ahí? ¿Pero qué me mandas? Que yo no puedo abrir enlaces si no me dices qué es. No me fío de ti. Lo mismo le pincho ahí a ese enlace y me… me hackea. Ángel, ¿cómo va la mañana, hombre? Un saludo. ¿Y cómo van las fiestas? Maitechu, desde Albacete, nos vamos a Albacete. Buenos días en Albacete, Maitechu, ¿qué tal? Buenos días, dice, buenos días. Cecito y Voladorcetes, ¿cómo estás? Bienvenida a la Mosca Mañanera, aplausos. Cecito, Maitechu, feliz mañana. Feliz lunes, también para ti, claro que sí. A través del 659-619-228 se ponen en contacto con nosotros gente guapa como Mario desde el Campo Arcis.
1: Buenos días de lunes. Pesita, ¿qué te ha echado? ¿Un locutor nuevo? ¿Qué? ¿Un becario? ¿Qué te ha echado? Pesita, buenos días de lunes. Mosquetero, mosquetera. Oye, ¿qué te ha echado? ¿Un locutor nuevo? ¿Qué? ¿Algún becario que conocías tú por ahí, manchego?

Hola Mario, sí soy nuevo compañero de César Martínez. Saludos hasta Campo Arcis, porque en Campo Arcis hay mucho campo. Y campo hay en Requena. Y Mario, trabajo.

Mario. Sí, soy nuevo compañero de César Martínez. Saludos hasta Campo Arcis, porque en Campo Arcis hay mucho campo. Y campo hay en Requena. Y Mario trabaja en el campo, porque él es el campo. Y el campo es Mario.

0: que pide disculpas, hombre, pide disculpas. Pide disculpas y dilo bien. Dilo bien, dilo bien, dilo bien, hombre, dilo bien, dilo bien. ¡Qué locura! Esto es una locura, esto de la IA es una auténtica locura.
1: ¡Marcha!
0: A ver.
2: ¡Ah, perdón, perdón! ¡Campo Arcis, disculparme!
0: Ya lo he dicho.
2: ¡Ah, perdón, perdón! ¡Campo Arcis, disculparme!
0: Sabe pedir disculpas el chaval. ¡Berberecho! ¡Buenos días! ¡Buenos días, Berberecho!
3: ¡Buenos días, Berberecho! ¡Buenos días, voladores! Como clones mi voz, te capo. Aunque ya con la edad que tienes, ya igualdad que te cape, que no. Ya, para lo que le empleas, solamente spameas.
0: ¡Qué bueno!
3: Aunque ya con la edad que tienes, ya igualdad que te cape, que no. Ya, para lo que le empleas, solamente spameas.
0: ¿Se cree el ladrón?

0: Avellaneda.
1: Litros de alcohol corren por mis venas, mujer. No tengo
2: problema. Permiso que clone, sí, pero que clone mi cuerpo entero, para mandar a una a trabajar y yo quedarme acostado. Dios santo, esta mañana estoy hecho polvo, no ha pillado nuevamente un bicho, yo no sé lo que ha pasado y estamos hechos unas... un trapo. Pero de esta manera tengo que ir a trabajar, fíjate tú por dónde. Clona mi cuerpo, anda.

la de esta, Ramoncín, que dice que el rey dice: solo tiene una canción buena el progre rey del pollo frito de Ramón. Atención, el progre rey del pollo frito.

No, hombre, por favor. Por favor, por favor, por favor. El rey del pollo frito, sí, señor. El progre rey. Progre. No pobre, no. Progre. ¡Mamma mía! ¡Mamma mía! ¡Mira, mira! ¡Mamma mía! ¿A qué dice Ana? ¡Ana! ¡Ana! Ah, vale, vale, perfecto. Cuando me dijiste que podía pedir dos canciones, eso lo dije ya con dos copas de vino, Ana. Eso lo dije ya el viernes con dos copas de vino. Pero muchacha, ¿qué habéis pescado? ¿Qué habéis cazado? Eso es un tiburón.

Y bueno, Ana dice que al despertarse piensa: su PM, su PM. Ana, oye, qué buena mañana de pesca, ¿no? ¿Estáis muy largo? ¿O muy lejos? Largo,

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1: Venga, que seguimos, Fernando, que seguimos de Laredo, Pitufo de Madrid, que seguimos.
2: Buenos días, voladores, felicidades a Ana. Venga, pila, pila, pila para el lunes.
1: Que seguimos con pilas para el lunes, sí señor, muy bien, pilas para el lunes. A las 9 y media de la mañana le decimos a Juanjo de Getafe que si tan mala hostia tiene, que lo demuestre en un audio sin ruido de fondo, donde se le oiga toda su rabia durante 30 segundos o más. Efectivamente, tú hazlo así, Juanjo, que lo demuestre un audio sin ruido de fondo donde se le oiga toda su rabia durante 30 segundos o más. Es importante lo de los 30 segundos, claro, 30 segundos o más. ¡Heidi! ¡Heidi! ¿Cómo estás, guapísima? Dice, esta puerta me está costando mucho los dolores de cabeza. Espero acabar ya esta semana. ¿Esta puerta? ¿Esta puerta? ¿Qué puerta? Heidi desde Formigal, desde el Pirineo. Manu, Nuestra Señora del Rosario. Empiezan las fiestas de Boadilla del Monte. Dice, a tope. Pero, escúchame, pero aquí pone nuestra fiesta patronal el 26 de septiembre hasta el 18 de octubre. ¡Hala! ¡Burros! ¡Hala! ¡Hala! Pero la Virgen del Rosario es el fin de semana del 3, 4 y 5, no sé cuándo que exactamente. Así que lo que ya pongáis de más, ya es de más, pues para vosotros, claro, como vienen las elecciones, ¿eh? Han tirado de beta este año, ¿eh? Ahí en Boadilla. Han tirado, dice, son unas fiestas como deben ser unas fiestas. Ya me lo creo. Que harán también pues tipo semana cultural, como hacen también en los pueblos. Cada uno pues con un presupuesto hará más o menos, pero la fiesta serán a partir de cuándo. Oficialmente, ¿cuándo son las fiestas? 26 al 18 no me creo nada, hombre. ¿Hay un mes casi de fiestas? Sí, hombre, claro. Bueno, sí, que ahí tenéis billetes. Ahí vivís los del poder adquisitivo alto del país, los del per cápita alta, ¿sabes? Alto, per cápita, alto, alto. Juanqui desde Logroño, desde Madrid, Boadilla. Vamos a Logroño, donde está Juanqui.
3: ¿Qué tocas, tío? ¿Qué tocas? Tienes un cacao ahí, vamos, entre eso y los ecos ya estás que vamos. A ver, con tanta Yanni. Basura. Nada. A empezar el lunes, ya queda menos para el jueves, que me cago en 10, vaya dos semanas que llevo. Venga, el que le cueste, pues ya sabe. Vale. Hasta luego.
1: Hay el eco, hay el eco. Arruza, buenos días, Arruza.
4: ¡Vamos, mancardianes, a por el lunes!
5: Venga, Cecitas, gato sopas, cuerpo garrafa, hoy lo llevarás bien, que has descansado el fin de semana, no como yo, que está pringando. Menudo remolque de uva llenamos el sábado. Ese fue el remate y al bar. Venga, gorriones, lunes, mátame camión.
1: ¿Cómo estoy? Mátame camión.
5: Oye, Cecitas, ¿cómo pasaste la luna llena del sábado? ¿Hombre lobo comer conejo?
1: Nada.
5: Yo me toqué un poco.
1: ¿Te quemó? ¿Cómo que te tocaste un poco? ¿Qué dices? ¡Marrano! Pero bueno, ¿pero eso qué es? ¿Pero esto qué es? ¿Yo te demanda qué es? ¿Qué es esto?
5: ¡Te marraco tenno! ¡Guapo, guapo! ¡Pa' lunes!
1: Pero venga, va, te hago caso, va. ¡Te marraco bueno pa' lunes! ¡Fernando! Estamos bajando alambre. Y aquí llevo dos máquinas bajando alambre y

el tamarraco que nos pide a Ruza. Nos pide, no. Nos sugiere. No se pide a Ruza. Que ya estamos hartos de que nos pidan por todos lados. Que sí, a Ruza. Se sugiere. Y ya veremos. Si truena recio, voy a tronar.

0: Cuidado, cuidado, que ha terminado ya y todo, que ha terminado ya y todo. Madre mía, es que estábamos aquí ensimismados. Ensimismados estábamos aquí con el tema. Madre mía, por Dios. He dicho a Ruza, manda audio, ensimismados. Buenos días, Manchega. Dice, buenos días, moscardones y moscardonas. Mira, mira, mira. Qué diferencia de fotos, Fernando. La que ella me manda o vídeo, el que tú me mandas el vídeo, Fernando, de Campo Arcis, ella, aquí hay palmeras, una piscina de fondo, con gente tomando. Dice, yo sí que estoy de mala virgen hoy. ¿Tú te crees que ayer estaba así y hoy aquí estoy limpiando piezas de acero inoxidable y haciendo agujeretes en el torno? Ya no salgo más, hasta viernes. Dice, Fernando, tú no pares, hijo mío, a ver si te va a dar algo. Y a mi otro primo, el Mario, el tío, ese no le gustará, pero las paellas bien se las afloja entre pecho y espalda. La Mancheguica desde Villamalea, que ayer estaba disfrutando quién sabe dónde, en una zona bonita, relajada, con buen ambiente, ¿verdad? Estamos en Albacete, en la capital. Buenos días, César y Voladores, vamos a por el lunes. Y felicidades a Ana Cristóbal desde Albacete, buenos días. A ver, espérate que por aquí tengo a Sony. Hola, Sony, venga, que te voy a sorprender hoy también. Va, Sony, que te sorprendo hoy también. Ya verás cómo te sorprendo.
1: Muy buenos días, feliz lunes, muaca.
0: Que te sorprendo, ya verás, ya que... Cada vez que pongo, bueno, el otro día que me dio por poner una rumba
2: al llegar la noche,
0: una rumba, no me lo creo. No, y no,

0: oyentes en Andalucía. Mira, la puerta es segura. Tenemos allá los pintores. Pintores de la pintura Jaime y compañía, que están escuchando el programa. No he podido oír el audio, Jaime, pero supongo que es porque estás escuchando el programa. Caramba, carambita.
1: Que me quería, oh, a la orillita.
0: Hasta la puerta segura.
1: Vino una ola y no
0: en Jaén, aquí, pegando a donde estamos haciendo la mosca mañanera. Así es que.
1: Cero,
0: estamos en un cruce.

0: Fernando también le mola, de Laredo también le mola. Dice, mira, pues a mí me mola también, me gusta, rumba, rumba 3. La Rusa es que no ha podido mandar, el Mangarrián no ha podido mandar ningún audio. Dice, de buena gana, pero hay momentos que no puedo. No pasa nada, hombre. Lo primero es lo primero. A ver, Manu dice, nosotros ya hemos empezado por si acaso la fiesta. Tenéis peñas también, tenéis ahí en Boadilla del Monte, tenéis también vuestro lugar de celebración. De... Cuéntanos un poco cómo son las fiestas en Boadilla. Cuéntanos, claro, no sé, yo qué sé, por saber algo más.
1: Con
0: esas letras. No, sí, tradicionales, otra rumba no, hombre, no, otra rumba no, otra rumba no. Mañana. De Logroño, vamos a Logroño.
2: Bonitos días, César y voladores. Juanqui, me cago en Dios.

0: Don. ¡Señora!
1: Pero vamos, que hemos madrugado poco, ¿verdad? ¿Y por qué? ¿Y por qué? ¿Y por qué?
2: ¿Y por qué?
1: Eso niña no se puede preguntar. No se puede preguntar por qué, porque cada uno hace lo que quiere.
3: Estoy fuera de servicio. No quiero más clientes. No me matéis.

0: Zaragoza dice: no pienses al señor cabreado. Espera, a 7 minutos la canción, Mary. Tengo que pisarle un poco. Ya, ya, bien, ¿no? Ya, ya. Está bien, ¿no? El momento, señor cabreado. Mary desde Zaragoza. José, volvemos a Logroño. Hola, José desde Logroño. A ver, José.
1: Buenos días, Peso. Qué mal estado. Bueno, no tengo que estoy bueno todavía, pero ahí estoy, escuchando en silencio, como las hemorroides. Buenos días, César. Qué mal estado. Bueno, no tengo que estoy bueno todavía, pero ahí estoy, escuchando en silencio, como las hemorroides.
0: Como las hemorroides. Eso mola mucho. Como las hemorroides.
1: Como las hemorroides.

0: los de Alcor, tocayo. Mano de Majadón, de Boadilla, Mano de Boadilla. Están diciendo que invites a los de Alcorcón. Tu tocayo Manu, el de Alcorcón, dice: invita a los de Alcor. Buenos días, Duro Panadero. Bienvenido a la ultratumba de la mosca mañanera. No te oigo, Duro.
1: A ver, César, los voladores que vienen a escuchar Titi, salúdalo. Oye, que buenos días. Hoy está lloviendo y me levantó un poquitillo tarde. Ahora, que ha pasado feliz semana.
0: Te quito, te quito.

0: A veces los voladores que vienen a escucharte te saludan. Oye, qué buenos días. Hoy está lloviendo y me levantó un poquitillo tarde.
1: El perro.
0: Que ha pasado feliz semana.
1: Ojo al perro. Anonymous, ¿estás bien ya?
2: En serio, Cecilia, en serio. ¿Rumbas? Se me está haciendo mayor, ¿eh?
1: Sí, total. Algo pasó entre 45 y 50 años, algo pasó. ¿Qué día pasó? Pero pasó algo. Tenemos una carpa para los conciertos con capacidad para 12.000, digo, para 12.000 personas. Ah, pues claro, ahí cabes también tú. Y así no nos mojamos si llueve. Y en la carpa estamos las peñas históricas del pueblo con nuestras jaimas llenas de alcohol y diversión. Ah, muy bien. O sea, dentro de la carpa tenéis jaimas de vuestras peñas. Ah, muy bien, muy bien. Pues claro, como ya es en octubre, hay que prever ese tiempo, las lluvias. Hablando de las fiestas de Majadahonda, no, de Boadilla, vaya lío llevo yo. De Boadilla del Monte. Hablando de las fiestas de Boadilla del Monte.

0: besos para él. Para Fran se refiere, es la de Mula. Y a ver si termina pronto el trabajo. Y dice, hay un beso también para Didi. A ella, a Isabel, le encantan los lunes. Tiempo también nublado por Mula. Por la región de Murcia también tenemos el tiempo nublado. Tía, que vaya juguetito que te has echado con la IA, ¿no? Es que la mesa también hace cosas también, la mesa nueva que estrenamos, escucha. ¿Pero qué haces por ahí, Lucía? ¿Estás trabajando? Ah, pues habrá ido a echar un pipí y tal. Yo voy a escribir.
1: ¡Este tío es un campeón!
0: Los trabajos se pueden hacer.

0: Oye, César. Oye, ¿habéis fumado? Oigo raro, tío. Pues os oigo así como si estuvierais metidos en un nicho.
1: Claro.
0: Qué fuerte, ¿no? Voy a tirar, tío. Es que a ver, le meten más mierda a todo esto. Oye.
1: Dime.
0: Que tengas un buen día. Feliz semana de lunes. Y nada, que soy el Willy.
1: Ya,
0: si
1: ya,
0: alguien no me ha conocido.
1: Willy, sí,
0: eso. Bueno, chaval.
1: Dale un saludo a Manu LP. Y diré que a partir de ahora me voy a parecer a él. Me voy a parecer a él porque voy a tener mi voz así, más profunda, más varonil, con efectos y todo. Díselo de mi parte. Estreno mesa. Y hoy se tenía que dar un poco la tabarra normal. Dime.
2: Tranquilo, que el perro está bien. Bueno, los perros. Es que estaba lloviendo y es que hay por aquí algunas perrillas que están en celo y que hay uno que se quiere ir de novia.
1: Claro.
2: Yo lo tengo atado para que se pierda.
1: Está de berrea el otro. El perro está de berrea. Hasta mañana, capitán. Juanjo dice, hasta mañana, capitán. Sí, sí. Moadilla, mucho poder, Juanjo, mucho poder. A ver, Lidi, que me manda aquí enlace, me la ha mandado siete veces, venga, va. Pues con el tema que nos manda Lidi, terminamos, venga, vale, Lidi. Venga, te voy a hacer caso, Lidi. Sin que sirva de precedente, porque Lidi ni lo pide, lo manda y ya está. Encima está chulo, encima está guapo.
3: Mira, César, Cesitar, que yo también tengo efectos. Con ese parece que acabo de salir de bachata. Ahora mismo, ¿qué te parece? ¿Qué tiempos aquellos?

abrazo fuerte. Y un abrazo al resto de oyentes. Sole de Pinoso, Michael. A ver, Michael. Dice borracho que va. Efectos, dice. Efectos, dice, ¿eh? ¿A quién va a engañar? Saludos, muy buenos días. Espero que no se haya dado mucho la turra con los efectos. Adiós, Pedro. Adiós, José. Adiós, Manus. Sony, Arroza, Pablo, Manchega, Fernando, Heidi.

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Son las 10 en punto de la mañana. 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
3: Toda la música es bonita, así que nos gusta desde una balada, un rock and roll, a una música electropop, pero también nos gusta la buena música y las buenas rumbitas, como esta que nos trae Elena Andújar.

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3: Escuchamos aquí en tu estación de radio Entre mil recuerdos la música de Anita Ward con su mayor éxito, el sencillo Ring My Bell.

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3: Con 18 años, en 1999, Britney Spears publica su primer álbum debut. Con este tema que estamos escuchando aquí en tu estación de radio, Baby One More Time, una vez más, Britney Spears.

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2: Vamos a pasear por esa maravillosa Calle del Sol con Katrin and the Waves. Sun on the Street.

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2: What you get is what you see es una canción de la maravillosa Tina Turner del álbum Black Airy Rule, publicado en 1986. Nos vamos con esta pedazo de artista que nos dice así: What you get is what you see, Tina Turner.

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2: Y como Sel y que pasara mañana fue un doble sencillo de uno de los cantautores españoles más importantes, José Luis Perales. El álbum Entre el agua y el fuego fue lanzado en 1982 y de ese doble sencillo nos quedamos con este que está sonando y que estoy segura de que has reconocido. Y como es él, José Luis Perales.

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1: Llegaron a convertirse en una de las bandas más importantes de nuestro país. Su carrera musical transcurre desde 1988 hasta 1995, que fue cuando se separó la banda. Estamos hablando de la banda madrileña La Trampa. Nos dejaron canciones tan importantes como esta. Acércate y bésame, La Trampa.

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1: 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Amigos y amigas de la música de antes, hola, hola, hola, hola, ¿qué tal? Se ha ido el fin de semana, ¿eh? Ya se ha ido el fin de semana. Estamos ya en la entrada de una nueva semana partida entre el mes de septiembre y el mes de octubre, ¿vale? En esta semanita, un poquito de lo que le queda a septiembre y ya ahí está octubre. A la venga, ya vamos por octubre. Bien, bien, bien. Pues aquí nosotros seguimos a lo nuestro, que es lo que nos gusta y nos encanta hacer. Acompañarte con la mejor música. Es un placer. A todos y a todas que se unen a los temazos recientemente, gracias por estar ahí. Esto comienza.

Hemos empezado con un poco de rock esta semana, ¿eh? Hemos empezado con Bon Jovi, You Give Love a Dead Man, y después música con corazón, All I Wanna Do Is Make Love To You. Y ahora, de rock, vamos a sexo. Lo que mostraba esta canción de George Michael en su primer disco, Fight, y este I Want Your Sex.

0: Este tema no solo consolidó su carrera en solitario mientras aún era vocalista de la banda Faces, sino que se convirtió en uno de los hitos más grandes de la historia del rock. Maggie May ha sonado en Los Temazos, un auténtico lujazo.
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canciones bien hechas de los 80 y que suenan una y otra y otra y otra vez. Y no nos cansamos de escuchar, ¿eh? Los Tears for Fears. Bien, de los 80 vamos a los 90. Vamos a seguir variando, ya sabes, de arriba abajo, de abajo arriba, aquí allá viajando, que nos gusta mucho viajar. Es gratis, además. Big Mountain, un amor dulce. Sweet.

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Los Fleetwood Mac, ya sabes que también forman parte de la plantilla y que entran de vez en cuando al escenario de los temazos de tu vida. Estamos ya terminando el bloque 2. Siguiente bloque, en el 3, tendremos una nueva

tercer bloque de los temazos de tu vida. Estamos aquí de nuevo con nuestra sección ¿Sabías que era un cover? Una canción que te suena. Posiblemente a lo mejor no es una de tus favoritas, pero que te va a sonar seguro. Escucha esto. ¿Te suena? Matt Bianco. Yeah, yeah. Una canción de Matt Bianco, la versión de Matt Bianco que hizo en el año 85, rescató este clásico que ahora te contamos de él, y su versión, pues bueno, fue mucho más cercana al, digamos, jazz pop y al sonido sofisticado de los 80. También funcionó, funcionó muy bien. Yeah, yeah. Pues resulta que esta canción en 1964, Georgie Femme and the Blue Flames hicieron Ye Ye, uno de los grandes éxitos del soul británico. Una canción con ritmo latino, mucho jazz y un sonido tan particular, excelente, que entra muy bien por el oído, ¿eh? Aunque esta canción había nacido un año antes, en el 63, como un tema instrumental del músico cubano Mango Santamaría, pero Georgie Femme fue el que lo llevó al éxito. Y unos 20 años después, Matt Bianco, esta que es la que conoces. ¿Te apetece escuchar la original? Hombre, estamos en ello. Your Fame and the Blue Flames. Yeah, yeah.

0: Chaka Khan, Chaka Khan, I feel for you. Fue un pelotazo también. Y en esa sección que hemos hecho hace unos minutos, también la tuvimos presente, porque sabrás que era una canción de Prince.
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0: Cock Robin también nos encanta. Es que nos gustan tantas canciones y hay tantas canciones para disfrutar de momentos especiales.

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Boy George, Culture Club, The Warzone, la canción de la guerra, porque la guerra es estúpida, pero yo no sé, no me he puesto yo a traducir la canción tampoco ni nada, pero espero que digan la canción que la guerra es estúpida y es estúpidos o estúpidos quien la hacen. Vamos a terminar con el clásico de Yes, Yeah.

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Porque nos gusta recordar y porque nos gusta disfrutar de buenos sonidos. Tú sigue a lo tuyo, que nosotros, ya sabes, ponemos la música. En los siguientes minutos, temazos como los que tenemos preparados por aquí. Ejemplo, Chris Rea, Cool and the Gang. ¡Oh! Exquisito, me los voy a zampar.

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1: Turno ahora de uno de los grandes rockeros, parte de los 80 y parte de los 90. Pero en lo que se refiere a baladas podríamos decirte unas cuantas, pero ahora nos vamos a quedar con este Please Forget Me. Es el canadiense Bryan Adams, sube al escenario y para nosotros es un auténtico placer.

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De tu terminar con Tino Casal, o casi terminar con Tino Casal, el programa de hoy también es un auténtico lujazo, ese pánico, pánico en el Edén. Y a nosotros, no es que nos dé pánico cuando llega este momento, pero sí nos da un poco de pena, ¿no? Pero a la vez mucha alegría, porque tenemos más días por delante. Mañana, si quieres, aquí nosotros vamos a hacer acto de, no de presencia, porque no nos ves, pero bueno, sí, sí, acto de presencia, que vamos a estar aquí ante el micrófono, las botoneras y otras veintitantas canciones más. Sigue disfrutando del día, sigue disfrutando de la vida, música en tu vida. Y ya sabes, mañana aquí, más temazos, los temazos de tu.

0: Se nota, que venimos del finde y estamos a lunes. Es Angelito.
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Ese solfito, me gusta poner cosas de nuestro compañero en Rubia porque tienen ese toque de clase que te arregla el momento. Pura ingeniería nacional de la buena en este cover oficial para Paul Klanenberg. Sky and Sun, disfrútalo, en primicia, aún no está.

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0: Ay, madre, si es que si te pones a sacar la cuenta, han pasado ya ni más ni menos que 25 años de este genial ¿Qué pides tú? Del señor Alex Ubago. Oye, estamos contentísimos porque hemos llegado aquí a la radio en este lunes 28 de septiembre y hemos visto un paquetito de la compañía discográfica del bueno de Alex Ubago que nos regala el vinilo de este ¿Qué pides tú? En esta edición 25 años para que lo pongamos, para que lo disfrutéis como vinilo favorito. Así que durante toda esta semana, la número 40 de este 2026, Alex Ubago Disco de la Semana. El ¿Qué pides tú? Que cumple ni más ni menos que 25 añazos.
1: Hola, soy Alex Ubago y esta es la nueva edición de ¿Qué pides tú? Ya sabéis que este fue...

0: un CD con varios temas extras, como las maquetas de mis tres primeros singles, más una versión del tema Sin Miedo a Nada, cantada solo por mí, y alguna sorpresa más. También habrá edición digital. Espero que os guste.
1: Bueno, bien es sabido que Alex precisamente, bueno, la alegría no la lleva en el cuerpo y en el anuncio tampoco, pero bueno, que estamos muy agradecidos, que nos ha encantado el vinilo y que lo vamos a poner durante toda esta semana, oye, con una foto también dedicada en la misma puerta donde se hizo la fotografía de este que pides tú, que cumple 25 añazos. Pues así arrancamos este lunes en la radio. Bienvenidos al sitio donde se cumplen tus sueños. Sí, porque si te apetecía escuchar a Alex Ubago, ya lo hemos hecho. Y si te apetecía escuchar a Diego Torres, lo tienes aquí con su canción llamada...

tengas miedo, aquí suenan solamente los éxitos que te gustan, las canciones que nunca pasan de moda y que no tienen fecha de caducidad. M-Clan con Miedo. Sí, recordando, rebobinando tus recuerdos un día más en la radio, nos hemos quedado con una mítica canción de la banda murciana del señor Carlos Tarque y compañía, M-Clan, llamada Miedo. Pero fíjate que es que vamos a seguir viajando en el tiempo. De hecho, nos vamos a ir a la década de los 90 para escuchar uno de los éxitos, que también fue éxito, pero de los menos conocidos, de el señor Stevie Wonder. Y también nos vamos a ir a los 90 y a los 70 a la vez con nuestra siguiente canción. Sí, es que originalmente esta canción es del 13 de abril del año 1979. Fue el primer sencillo de un exitoso álbum llamado Chicas Malas, Bad Girl. Está sonando el Hop Shop de Donna Summer. Y te he dicho que nos íbamos a los 70 y a los 90, claro. Es que en los 90 salió como banda sonora original de una peli llamada Todo o Nada, de Full Monty. Y claro, son nuevas vidas para ciertas canciones. Pues eso, sonando para ti esta genial canción de Donna Summer y después For Your Love de Stevie Wonder.

Y es lo que yo te digo, los amigas de mis amigos son mis amigos. No, las amigas, no, me lío siempre. Y los amigos de mis amigos son mis amigos. Esto es como lo de Bertino Borne, aquello de tu casa en mi casa, la casa, en fin, que al final siempre me lío. Eran Objetivo Birmania, un grupo que triunfó en los 80, también a principios de los 90, con sus grandes canciones, como por ejemplo de Sibia, los amigos de mis amigas son mis amigos, y muchas, muchas más canciones, pero nos hemos quedado con esta que quizás sea la más conocida. Abriendo un nuevo bloque de éxitos del recuerdo, aquí en la radio, en Recuerdas. Es que de verdad siempre me lío. Los amigos de mis amigas son mis amigos. Vale, ahora lo he dicho bien. Este bloque de éxitos está cargado de grandes canciones del pasado. Por ejemplo, enseguida llega Charlene Spiteri con su banda Texas y el tema I Don't Wanna Love Her. También viajaremos al pasado para escuchar una peli que también se convirtió en un musical llamado Grease, y recordaremos una gran canción cantada e interpretada por Olivia Newton-John. Pero ya está sonando por aquí el 50% de Duncan Du, y no es Mikel Erentxun sino Diego Vasallo, con un proyecto musical llamado Cabaret Pop. Hoy lo recordamos con esta gran canción, te va a encantar, se llama Juegos de Amor.

Qué bonita, echamos mucho de menos a Olivia Newton-John y claro, es la excusa perfecta para darle al play a sus grandes éxitos. Esta fue una de las grandes canciones que aparecían en esa peli llamada Brillantina Gris, donde junto con el mismísimo John Travolta nos hicieron cantar y bailar a lo loco en un montón de ocasiones. Bueno, pues después de la gran Olivia Newton-John, llega otra grande que empezó de, eso sí, peluquera. Y alguien le dijo, no me hagas las puntas así y mejor ponte a cantar y salimos todos ganando. Hablamos de Charlene Spiteri, la voz de Texas. Llegan con I Don't Wanna Lover.

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Aquí tienes una foto en blanco y negro, la canción de El Canto del Loco, cantada por David Otero, ex El Canto del Loco, y con el bueno de Cepeda. Que nos ayuda a abrir esta nueva hora, la segunda, en este lunes de septiembre. Estamos ya a 28, estamos en la recta final de este mes y hemos dicho, oye, es un buen momento para unir a los primos, aunque no sea como El Canto del Loco, porque ya nos han dicho por activa y por pasiva que El Canto del Loco no va a volver. He pensado, oye, y si los ponemos por separados, por un lado David Otero y por el otro llega ahora Dani Martín. Y lo hace con la icónica canción 16 añitos.

Un poquito de sonido Ricky con Inner Circle y es de Games People Play. ¿Te gusta? ¿Sí? Te preguntaba porque sí que es cierto que cuando ponemos a Inner Circle siempre nos vamos al suite a la long y por ejemplo este Games People Play pues se quedó un poquito ahí rezagado, no lo ponemos tanto como a la otra que te comentaba antes, pero en fin, si te ha gustado me alegro porque en este bloque de éxitos del recuerdo solamente traemos canciones positivas, canciones con buen rollo como por ejemplo la que hemos escuchado o ahora mismo llegan Eiffel 65 con la canción I'm Blue. Por cierto, si puedes, está permitido bailar.

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El profesor de instituto Glenn Medeiros, que tuvo un grandioso éxito versionando todo este clásico de George Benson, el Nothing Gonna Change My Love For You, que incluso lo cantó en nuestro idioma y ahí lo has disfrutado en Recuerdas, donde ahora mismo te voy a poner una canción que no esperas. Por ejemplo, suena así.

0: Una versión muy distinta del Ave María de David Bisbal sonando para ti en este bloque de éxitos del recuerdo, una versión del 2007.
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Bajo la producción del mismísimo Teddy Bautista, Leño, sonaban así de bien con sus maneras de vivir. Viajando atrás en el tiempo para marcharnos directamente al año 1981, después de la noche que te hablé y antes del corre, corre, corre que te van a echar el guante, los Leños nos cantaban esta genial canción llamada Maneras de Vivir. Pues estas son nuestras maneras de vivir entre éxitos del recuerdo, porque claro, en este bloque vas a recordar grandes voces femeninas y también grandes voces masculinas. Sí, porque, hombre, está claro que Rosendo Mercado tiene una voz inconfundible y que sonaba así de bien con ese Maneras de Vivir. Pero en este bloque vamos a escuchar al mismísimo Freddie Mercury también, ¿eh? O voces femeninas como Kylie Minogue o la mismísima Cher. Pero antes, ya están sonando desde New Jersey los Bon Jovi con Keep the Faith.

y lo prometido es deuda. Queen con Will We Rock You. Y ahora, dos voces femeninas enlazadas. Te va a encantar. In Your Eyes de Kylie Minogue y el The Sub Sub Song de Cher.

0: Pues estamos contentísimos, como te decíamos al inicio del programa, que la compañía discográfica de Alex Ubago nos ha mandado la edición en vinilo de este ¿Qué pides tú? Un discazo que cumple 25 años y que directamente ha pasado, vamos, de mis manos a estar aquí en esta semana número 40 del 2026 a ser nuestro vinilo favorito. Así que durante toda esta semana iremos cerrando con las canciones que aparecen en este disco. ¿Y qué te parece si para terminar hoy lunes te pongo pues la canción con la que arrancábamos el programa? Y tú dirás, me la vas a poner dos veces, hombre, sí, pero con una salvedad, y es que esta es la versión maqueta exclusiva que aparece en este vinilo que nos han facilitado para que sea nuestro vinilo favorito durante toda esta semana. Con Alex Ubago te dejo con este ¿Qué pides tú?, pero volvemos mañana, misma hora, mismo punto del dial, pero con nuevos recuerdos. Hasta mañana, ser felices.
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0: Hasta aquí nuestro programa de hoy. 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
2: Son las 5 en punto de la tarde.
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¿qué tal? ¿Cómo estamos? Muy pero que muy buenas tardes. Como siempre, fieles a nuestra cita, no fallamos. Las 5 en punto de la tarde, las 4 en la Comunidad Canaria. Aquí estamos arrancando la edición de hoy lunes, estrenando semanita de A Toda Radio. Durante las próximas 3 horas vamos a estar compartiendo contigo lo que más sonó, lo que más suena y lo que más sonará. Y también haciendo la radio interactiva en nuestro WhatsApp 694-2474-57. Saludos de José Ibáñez, bienvenida, bienvenido.

Una mujer que se dio a conocer en un talent show en la televisión de su país, en Canadá, que tiene nuevas canciones y que además este videoclip lo realizó mientras estaba embarazadísima. Ya ha sido felizmente mamá. Carly Rae Jepsen, la canadiense que nos traía este After All como nuevo sencillo. Y atención, porque llegan los tiempos bonitos, que así es como se llama. Lo último para nuestro malagueño favorito, para Pablo Alborán. 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

0: como embotella ese sentimiento. Este Bottle Up es el tema central de la banda sonora Patrulla Canina, la Dino película, y ellos son nada más y nada menos que los de Orlando, los chicos de la calle de atrás, los Backstreet Boys, con su Bottle Up, que dan paso al sevillano Álvaro de Luna aquí en A Toda Radio con Dime, ¿dónde estás?
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Es imposible siempre en los ascensores. Este es su pelotazo con el que están sonando prácticamente la totalidad de las FM de nuestro continente, que se llama Love Me Better. Y ahora es el momento de producción Made in Spain con Adrián, Juan y Jorge, o sea, con los Marlon, pero además con una cuarta en discordia, la puertorriqueña Gale, que nos trae Malabar.

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1: El proyecto personalísimo de un hombre que nos llega desde Minnesota, Adam Young. Bueno, nos llega desde Minnesota y también desde el pasado, en concreto desde las Navidades de 2009, porque esta canción donde arrasó, cuando arrasó en realidad, fue en 2010. Ahí estábamos con La Ciudad del Búho, con Old City desde el pasado y con estas luciérnagas Fireflies. Y ahora es el momento de volver al presente. ¡Ojo, porque llega La Beba hasta toda radio con La Culpa!
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0: se llama Félix, pero todo el mundo le conoce como Lost Frequencies, y ha vuelto desde Bélgica para hacernos bailar prácticamente a la totalidad del continente con esta última producción llamada Live It All. Y ojo, porque quien también ha vuelto ha sido nuestro asturiano favorito. Tiene nuevo álbum, se llama genéricamente Pop Rock. Este hombre, nacido en Oviedo el 21 de enero de 1979, vuelve a la carga Melendi y lo hace con Mentiras Arriesgadas.
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triunfó con Stargazing, arrasó con Nice to Meet You y ahora se repite, sí, se repite la historia con Abrázame en la Oscuridad, o sea, Home in the Dark de Miles Smith. Qué buena es esta canción. Y si esta te ha gustado, la que viene es una de las canciones de la temporada. Nos vamos hasta la Isla de la Graciosa con Quevedo y también...

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0: Son las 6 en punto de la tarde.
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0: Hace muy poco, muy poquitos minutos aquí en A Toda Radio le escuchábamos con ese otro sencillo con el que ha estado funcionando muchísimo. Dime dónde estás, pero es que está simultaneando este también. Llego tarde, sí, el sevillano Álvaro de Luna. Y atención, porque dejamos a un sevillano para quedarnos con un francés. Llega David Guetta, además con la vocal de John Martin para traernos Human.
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0: vocalista de La Oreja de Van Gogh, la de Rentería, Leire Martínez, y además metiéndose sin cortarse un pelo con la industria discográfica. Y ahora nos quedamos con unos chicos a los que vimos en la final de ese mundial que ganó España, los surcoreanos BTS con Swim.
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En realidad se llama Gennaro Amatore, pero artísticamente todo el mundo le conoce como Samurai Jai, que nos traía esta obsesión, así se llama su último sencillo, además con la colaboración de una española, de la zaragozana Nayara. ¿Qué te parece si nos quedamos ahora con Sad Girls? Dicho así, igual no te suena, pero es la última producción para Bibi Rexha, contando además con el francés David Guetta, la enésima colaboración de esta pareja.

0: Bibi Rexha con su Sad Girl y la producción de David Guetta. Y atención, porque ahora nos quedamos con producto Made in Spain. Llega Hilario y con Por si el mundo se acaba. Mejor que no se acabe, ¿eh?
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0: casi casi hasta comienzos de milenio, que nos hemos trasladado en nuestra sección de música del recuerdo aquí en A Toda Radio. En concreto estábamos viajando hasta el año 2002 con Eva Amaral y con Juan Aguirre desde Zaragoza. Desde el pasado, Amaral con Moriría por vos, y ahora desde el presente nos llegan dos gemelas que son DJs y además que tienen raíces puertorriqueñas. En realidad se llaman Coriana y Brianna, pero artísticamente todo el mundo las conoce como Coco and Bracey. Tonight.
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0: Artísticamente es más conocido prácticamente en todo el Caribe como Russian Sick, que además para traernos esta nueva canción que se llama Tattoo Tatuaje ha contado con Seki y con Lojai. Y ahora es el momento de la gente de La Única República. Nos trasladamos tú y yo, gracias a la magia de A Toda Radio, hasta Colorado Springs con Need Your Love, Necesitan Tu Amor, los One Republic.
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temas de la temporada, La Unión, y además todo un sueño para más de uno y más de una, de Ana Mena y Lola Índigo. Ahí estaban con Patito, a todo un número uno made in Spain, y ahora llega un número uno desde Irlanda con Taste So Good, con lo último del Squam Reaction, Niall Horan.

0: canción que nos llega directamente desde nuestras antípodas, desde el país de los canguros, y que nos hace bailar indudablemente, ¿eh? Son los Bow Riders, algo así como los robabolsos, con su Break My Heart. Y ahora es el momento de quedarnos con música made in Spain. Una mujer nacida en Palma el 26 de abril de 2005. Ojo, porque llega Daniela Blasco con Mentira.
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0: sonidos que llegan desde la capital del planeta, desde New York City, el hombre de Back to Friends, con nuevas canciones con las que está prácticamente arrasando a nivel planetario. Summer con su Home Wrecker, ese rompehogares. Y ahora llegan los Marlon desde Asturias con la historia de ese perrito, el de la película Hachiko.
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0: Desde New York City, un hombre nacido precisamente en Queens, en esa ciudad, el 1 de junio de 1967. Ahí estaba Roger Sánchez con esta última producción, una auténtica vaca sagrada del mundo de la música de baile. Esto era How Do We Say Goodbye. Y ahora nos quedamos con Paula Copps. Pero ojo, en su nuevo sencillo que se llama Brindemos, no viene sola Paula, viene con Juan Magán y también con la colaboración de Funzo.
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0: ¿Cómo se llama esto, querida amiga, querido amigo? Es Amán, directamente desde el año 2010 en nuestra sección de música del recuerdo aquí en A Toda Radio, viajando hasta Barbados con Rihanna. Se trata de una canción que nos había sugerido a través de nuestro WhatsApp en el 694-2474-57, nuestro amigo Fer. Estamos ya en las 7 de la tarde, 34 minutos, una menos en Canarias. Abandonamos el pasado, volvemos al presente y además lo hacemos con la chica de Slomo, con Chanel y con su nuevo 1x1.
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0: Forniano está de vuelta después de haber sido número uno en prácticamente la totalidad del planeta con aquel Ordinary que seguro que recuerdas, ¿eh? Bueno, pues lo nuevo para él se llama Fever Dream, esto que acabamos de compartir contigo aquí en A Toda Radio. Ahí estaba Alex Warren y ahora llega el amor, Love, que nos trae Clanen directamente desde Puerto Rico.
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uniendo los fiordos con los Apalaches y además haciendo un tributo al tristemente desaparecido Avicii. Ahí tienes esta última producción del noruego Kygo llamada Heaven on Your Mind con la vocal de Dan Timinsky. Y ahora llega uno de los números uno en español de la temporada. Abran paso, señoras, señores. Llega, o si pudiera, llega Manuel Carrasco.

0: para ponerle el punto final a la edición de hoy lunes de A Toda Radio. Nos marchamos, pero ya sabes, la radio sigue y además prometemos volver mañana martes. Aquí estaremos, como es tradicional, a las 5 en punto de la tarde, siempre una menos en Canarias. Y siempre con este que te habla, con tu amigo José Ibáñez. Un besazo si eres nena y un abrazo si eres nene. Te espero mañana. Adiós.
1: Si pudiera.
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Si todavía tienes resaca emocional del fin de semana, estás en el lugar correcto. Aquí no venimos a pasar el rato, venimos a marcar el ritmo de tu semana. 60 minutos de pura potencia por delante. ¡Vamos!

0: últimos días del mes de septiembre.
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0: Por cierto, lo vamos a arrancar el mes de octubre por todo lo alto con Creamos Fiestas y Festivales y Octopus Fest en nada más y nada menos que Povedilla. Allí llevamos también el Pack Coco Loco Edition con muchísimos regalos, sorpresas y ese equipo de animación más grande que ningún año. Si estar cerquita es una fiesta que no te puedes perder y con la cual arrancamos el otoño en Creamos Fiestas y Festivales y fin de año que vienen cositas muy guapas, al igual que dentro de nuestra agenda, la de este programa, nuestra música la tienes para ir preparándote a esos fines de semana, a esos bailes. Y este nos toca Povedilla, 3 de octubre.

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1: Vamos, vamos a dar energía. Que no se diga lunes de salto.

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0: Son las 9 en punto de la noche. 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
2: Pues sí, bienvenidos, bienvenidas. ¿Qué tal estamos? Una nueva semana más a esto que se llama Estudio 80, un programa en el cual damos cumplido repaso al mejor sonido de los años 80. Así que ser todos bienvenidos y bienvenidas. Saludos de Benny García, un placer inmenso. Las próximas dos horas juntos aquí disfrutando y recordando mucha, mucha y muy buena música. Como esta que nos llega de los Love Delegation, I'm Gonna Knock. Ahí lo tienes, temazo con el cual damos comienzo a esta edición del Estudio 80. Bienvenidos, bienvenidas, saludos de Benny García.
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0: Edition. I'm gonna knock para comenzar esta nueva edición del Estudio 80 que compartimos tú y yo juntos. En este punto del dial. Oye, bienvenido, bienvenida, me encanta.
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0: Y nos vamos a ir al sonido discotequero de los años 80. Una gente que se hacían llamar Fan Fan y que nos traen en tema tan guapo como este Baila Bolero. También hicieron versiones como el Benjamin and the Boogie sobre el tema de los Jackson 5. Pero de momento nos quedamos con esta versión, esta remezcla Dance Mix del Baila Bolero. La música de los Fan Fan. Aquí junto a ti, disfrutándolo en el Estudio 80. Oye, un placer inmenso. Saludos de Benny García. ¡Vamos allá!
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0: Nos vamos ahora con Sabrina. Ahí lo tienes, el segundo tema que la dio a conocer después del Boys, Boys, Boys. Este Chica Caliente, Hot Girl.

0: versionalísima Sabrina. A nadie se le olvida ese pezón que nos enseñó en los años 80. Claro que no. Veníamos de lo que veníamos, todos más sabidos que la pipa un indio, y es lo que hay.
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4: Pues continuamos contigo aquí en el estudio.

0: seguimos contigo en Estudio 80.
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0: Ahí lo tienes, la música de los Angry Waters, I Wanna Go. Vale, Dios, pedazo de tema. Ahí está, me gusta mucho. Ya sabes, mucha energía ochentera aquí. Para disfrute tuyo y mío. I Wanna Go.
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0: con más sonidos importantes e impactantes de los 80. El sonido de una de esas mujeres mayores que nos hizo movernos mucho en la pista de baile. Hablamos de Ersa Kid. Seguro que todo el mundo se acuerda de temas como este.
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0: Ahí lo tienes, This is my life.

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0: Repasamos la década de oro, repasamos los 80 aquí en Estudio 80.
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7: Pues empezamos a ir ahora con los Tears for Fears. Every once a to the world. Madre mía, qué pedazo de canción. Estos son los que lanzaron aquello del... ¿cómo se llamaba el temazo de ellos? Vení muy mal, así, el Shout. Y también temas tan bonitos como este. Ahí lo tienes. Tears for Fears. Me gustan mucho.

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1: Bueno, pues nos vamos a ir ahora por un sonido que en los 80 hizo furor. Nos llegaban desde Italia, esto era el Italo Dance. Y uno de sus máximos exponentes era este hombre, David Lyme. Playboy, esto también está incluido dentro del Max Mix 3. ¿Cómo me gusta recordarlo?
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0: David Lyme, Playboy. Es que es una canción muy antigua, una canción de los años 80. Aquel Italo Dance que tanto y tanto nos hizo bailar y vivir tan buenos momentos. Lo recordamos aquí contigo, ya lo sabes, en Estudio 80.
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0: Nos vamos a ir ahora con Ofra Haza. Lanzó primero un tema llamado Iminialu, que fue todo un pelotazo mundial. Luego nos sorprendió con este Matahari. La verdad que es todo un temazo. Que repescamos para ti en Estudio 80.

0: está la música de Oprah Haza, Mata Hari. Seguimos contigo en Estudio 80.
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0: En fin, nos vamos a ir. Regresamos la semana que viene aquí al Estudio 80. Saludos de Benny García, ha sido un placer. Ser felices y pasarlo bien. ¡Hasta luego!
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